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Es lamentable ver cómo familias tienen que levantarse y vivir el sufrimiento de haber perdido un ser querido.

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1: Hola, buenos días, mi gente. ¿Qué tal? Lunes 31. ¡Wow! 31 de agosto. Se fue el mes, mi gente, ya. Increíble. Dale con todo. Mete mano. Estás con Giro. Placer inmenso, ¿eh? Motívate, papá Dios, gracias por este día lindo. Una lluvia pequeña, chévere, temprano, refrescando el ambiente. Me gusta ahí, bonito, maravilloso. Dale con todo, actívate ya a nivel de WhatsApp, 809-305-1049. Que lo que, ey, se activa el mío. ¿Cuánto tiempo? Pero como quiera, siempre se da su saludito a Héctor Guerrero desde Pamplona, España.
2: Hello, que mi hermanito Giro.
1: Dale.
2: Feliz lunes. Héctor Guerrero de este lado activo, estábamos de vacaciones, andábamos por ahí dando una vueltecita, probando el pasaporte a ver si está bueno. ¿Qué es lo que? Estamos activos, bendiciones, feliz lunes. El único calvo con cabello en la cara, estamos activos, bendiciones, mi rey.
1: Excelente, manito, excelente. Se gozó, se botó el estrés, ¿verdad que sí? Excelente, brother. Dale para arriba, seguimos. Pequeñito Eric, ¿qué es lo que tú dices, brother? A Mauri Lua, Ruta Vallaguara, ficha 31, ¿qué es lo que? De parte de Pinto, presta fácil. Dale con todo, mete mano, seguimos en music. Estás con Giro, hello.

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Hello, actívate. Dímelo, Kini. También es popular José Henao, ¿verdad que sí? El mejor pizzero. Esa es la vuelta. Sabroso. El mejor pizzero, no bulto. Saludos, un placer. Se le quiere mucho, mucho, mucho en este día maravilloso. Lunes 31. Es el último día del mes de agosto, ¿verdad? Vacílatelo, góstatelo al máximo siempre. Se activa ya Carolady's. La doctora comandante Carolady's está activa esta hora. Bendiciones para ti, los tuyos, corazón. Gracias por tu apoyo de siempre. Excelente lunes. Que sea de vibra positiva. Muchas cosas lindas para ti. Dímelo, Virginia. ¿Qué es lo que? La Vicky. Se activa chévere también. Salud, mi gente, con este cafecito en vivo, ¿eh? Ah, qué rico. Estás con Giro. Único calvo con cabello en la cara. Ya tú sabes qué es lo que. Motívate, vacílame siempre. Saludos. Saludos para Alex RB, mi gente de la mella. Alex RB Autos. Ya tú sabes. Mete mano, dímelo, Jorge. ¿Qué es lo que? A todas siempre. Rompe. Yo me lo tomo con cremora, canela y miel de abeja. Ya tú sabes. Sabroso.

0: qué rico cafecito. Me gusta ahí. Me voy con esto de Tony Dice. Y Plan B se llama Solos. Le gusta mucho a una personita por ahí que hace tiempo me la pidió. Aquí la tengo.
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0: Yo no sé qué será.
1: Si activa el mío, siempre full, vaya. Alex, mi gente de Méndez Autoadornos, que lo que. Alex, motívate. La jalea real. Dímelo, Carlos, el gigoló encendido también. Vete, mano.

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0: parte final, lo que es Reggaeton Relax para este lunes 31. Hello. Saludo para Ariángel, activo siempre, vaya. Saludo para Lai, mi hija, dice por acá, Larimar. Excelente. Dale. Hacela bonito por ahí. Lunes, Frida Resaca. ¿Qué es lo que? Chilling. Saludo para Frandel. A todas siempre, de parte de Junior Chalas, Frandel Mucha Pasta. Dale con todo, rompe. Mete mano. 809-305-1049. Hello.
1: Ahí sí, él. Sí, lunes, lunes.
0: Dale, dale.
1: Reggaeton Relax, con la imparable mortal 1049.
0: Muy fuerte.
1: Tiro, el bambino, DJ Monarca desde Atlanta. Saludos para mi hermano allá, Nelson Twin.
0: Duro.
1: En Minneapolis.
0: Eso.
1: Dale con todo.
0: Están conectados siempre con Mortal, tú sabes, gozando lo que hacemos acá. Desde RD para el mundo.

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1: 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Vamos para el agua.

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1: En acción, mi gente, que lo que es mortal, 104.9, rómpelo, rómpelo, haz lo tuyo, pana, que lo que es motivación total, lunes, lunes, free de resaca, ya tú sabes que lo que es la actitud, así que mete mano. Saludos para mi gente full, mi gente de los Minas City, que lo que Ángel Peralta, encendido siempre, Ángel Peralta, Ferretería Luz de Ángel, activo siempre con Mortal. Saludos para mi gente de Suplicarnes Amarante, activo. También está Papo Carnicería, que lo que tú dices, rompe. Saludos, un placer, 809-305-1049. Déjalo que fluya chévere, tú sabes. Estamos activos, tú sabes, a nivel también de Instagram. Mortal 1049 RD, el mío personal, Giro el Bambino con G de Gato, ¿qué es lo que?
2: Giro López, Giro López.
1: Dímelo, bro.
2: Bendiciones, hermano mío.
1: Dale.
2: Soy letra loca de este lado.
1: Rompe.
2: A mi lado está Frederick.
1: Sí.
2: Frederick, el resacado. Estamos en un tapón ahora mismo, Giro, con un lobillo abajo.
1: Wow. Que
2: está jarineando.
1: Oye,
2: ya
1: qué bobo.
2: Tú sabes.
1: Dale.
2: Yo creo que tú me pongas una canción, canción de amor de Don Omar.
1: Tato.
2: Cuando pueda.
1: Chévere. Mete mano, Kevin Letra Loca, encendido siempre con Mortal. Dímelo, Ángel Pulinario, ¿cómo estás? Saludos para el mío, mi gente de la 27, se activa ya, que lo que Papa Flow, encendido siempre, a todas siempre, Papa Flow, ey, también Infantino, ya tú sabes que lo que, también está mi gente de Retén de la 27, que lo que tú dices, bravo, mi gente ahí encendido siempre, la 27, también está bien chévere, Mama Flow, que lo que, Chilling, dímelo, Bacanyol, que lo que, La Guachupa, también encendido, bien chévere, La Guachupa. Ellos están conectados a nivel de Instagram, Giro el Bambino con G de Gato en vivo, tú sabes. Doctora, dice por acá, Berries, ok, perfecto. ¿Qué lo que es? ¿Todo bien por ahí? Excelente, doctora, bendiciones para usted y lo suyo. Dale con todo, rompe. Seguimos. Saludos para mi gente de la José Martí, se activa el coro de la José Martí, ya me tiró Félix. De todo para tu celular, que lo que tú dices, bravo. Félix en la Plaza Martí. Saludo para Rolando Sport, también activo, rey de los cocolos, que lo que. Estoy con mi coro de la José Martí, así que chilling. Rafa Sport, que lo que tú dices, bravo. Rafa Sport, ponme bonito, que estoy feo. Dímelo, Alan. También activo está Rowdy, Rowdy Import, la grandota dominando la Duarte. También la París y la 27. Rowdy Import, rey de las ofertas. Seguimos en church, en cura, botando el estrés acá en Mortal. Lunes.

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0: Eso, te lo estás vacilando, ¿verdad que sí? Chévere. Motívate, estás con Giro. Saludos. Un placer. Hey, mi gente full. Se activa mi gente de la Plaza Orange. 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Que lo que BJ, dale con todo, rompe, sube, ey, se activa Javier, Javier Rent a Car, encendido siempre, Javier, Rent a Car mío, full, tú sabes, cualquier tipo de vehículo, ¿ok? Sencillo y alta gama, el que tú desees, ya tú sabes que lo que. Mete mano, Javier Rent a Car, se activa, está en el coro encendido, gozando con Mortal. Chilling con Giro López, calvo, elegante y sexy. ¿Qué lo que? Javier Rent-A-Car. Mío, encendido. Dale con todo. Bueno, estoy allí, por acá, Giro. Bendiciones para ti. La gente full desde Londres. Saludos para Héctor y también está Alex. De parte del Lamborazo. Y ese nombre, bro. Así que le dicen al pana. Vete, mano, vacílatelo, pana. Ya tú sabes. Saludos para mi gente del 911. Dímelo Santos. Licenciada Jennifer también activa con Mortal en sintonía, bien chévere. Vacilón total, pana, que lo que rompe. Hola, hermano, dice por acá. Saludos para Escuela de Danza Aida Guzmán. Hacen la bonito ahí. Gozando siempre con Mortal. Que lo que, arriba ese coro.
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2: Ay, mamá.
1: Cuéntanos, ¿dónde metiste la pata hoy? ¿Dónde pusiste un huevo?
3: Yo acabo de poner un huevo de rinoceronte.
2: Ay, rinoceronte.
3: Dios mío.
1: ¿Qué pasó?
3: Yo acabo de mandarle una foto del... Tú supiste, ¿no, verdad?
1: Ah, del carro, sí.
3: A la mujer mía. A la mujer mía yo nunca le he mandado una foto así.
1: Ay.
3: Y ella de una vez me mandó para atrás. Que si yo me equivoco. Ay, ay, Dios mío. Yo no quiero llegar. Yo creo que yo hoy... El que se va a ir a comer la cena para el destacamento soy yo. Yo no quiero llegar a mi casa.
1: Vámonos, vámonos.
4: ¿Qué pasó? Es que una tipa, yo la tenía en su sobre enamorándola para que salgamos, porque me gusta pila.
1: Ajá.
4: Y la tipa dándome con torre mareándome. Y hoy me dijo que sí, hoy me tiró ella. Que si mañana. ¿Sabe cuál fue el huevo? Decirle que sí, que yo puedo mañana, cuando yo no tengo ni uno. Yo no sé ahora qué voy a hacer yo, porque ya el tratamiento está mordido.
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fibra positiva. Hey, súper nublado por acá, en esta parte. Wow. Va a seguir lloviendo, ¿verdad? De ver, dímelo, Jesús Miguel, ¿qué es lo que es, mi gente de los girasoles? Saludos para... dice por acá... Héctor Guerrero se activa. Samuel Perla, Carlos Manuel, Francisco González se activan también. Dale para arriba. Chévere. Tito, ¿cómo tú estás? Saludos para mi gente de la Jacobo. RJ Autos. Quiero saber si activa. Excelente. Saludos para Alex, mi gente de la Mella, carretera Mella. Alex, sube. RB Autos, encendido siempre. Dale con todo. Stephanie, ¿cómo está? Dímelo, Karen. ¿Todo bien por ahí? Dímelo, Gaby. Gaby Transmisiones, también activo. Está bien chévere, Papa Gris. Dímelo, Félix Juan. ¿Qué es lo que es? Dr. Richard, el más fiel, Se activa full con Mortal. Saludos para mi gente Betty Macle Sport. Mi gente full de la victoria, ey. A toda mi gente de la victoria, Timacle Sport. Nítido. Seguimos en Music.

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chilling, mi gente, Portal es tuya. Alexis se activa ya. Y chévere, también está Leo Mañán. Que lo que tú dices, bravo. Mete mano, rompe. 809-305-1049. Saludos para mi gente de Cristo Rey City. Se activa ya, bien chévere, ok, de Acosta. También está César Sopa, excelente día para ustedes ahí. También está Avelino Colón, mi gente, Full Special Edition. Hay un coro sabroso en Los Cachorros, Clos Los Cachorros. Los panas están comiendo los hierros. Se están poniendo fuerte, en línea, activo. Mete mano, rompe. Ok, dice lo goza, bien chévere. También están los mellizos de Cristo Rey, Giovanni, que es lo que empresario joven, activo con Mortal. Dale, nos sigues en Instagram, Mortal1049RD. El mío personal, Giro el Bambino con G de Gato. ¿Qué es lo que tú dices? Chévere, métele. No le bajes. Saludo fuerte para mi gente full, tú sabes. En Santo Domingo Norte, Dr. Richard, ¿qué es lo que tú dices? Bravo, el más fiel, definitivamente. También activo está bien chévere. Vaya, mi hermanito Wilber Morel. También ese papá de los pollitos, el señor Williams Morel. Dímelo, Gustavo, dímelo, Alex. ¿Qué es lo que? Todo paz por ahí. Bálvaro, rompe King Long. ¿Qué es lo que, manito? Mi gente de Villa Juana City, dale con todo. Sube King Long duro. Métele. W.E. One Import Service. Se activa ahí en chévere, Moca con 18, Moca con 18. Saludo para Osiris. Osiris en la Moca, esquinita 20, ¿verdad que sí? Redadores Alcántara, son míos. ¿Qué es lo que? Rómpelo. Saludo para el licenciado Carbonell, también activo, gozando de Mortal. Licenciado Carbonell.

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Todo bien. Dale con todo. Dale para WhatsApp 809-305-1049. Rompe. Texto y nota de voz. Saludos para Mauri Zurica, Lavandería, mi gente full de Buenavista Primera, se activa. Saludos. Dímelo, Leocel, ¿cómo estás? ¿Todo bien? ¿Conectado ya? Qué bueno. Dale con todo. Dímelo, Félix, mi gente de la Plaza Martí, se activa. De todo para tu celular, Félix. Encendido siempre con Mortal. Mete mano. Vacílame. Gózame con ropa. Y envíciate de mí, que es lo que tú dices.

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0: Oh, para, tú sabes. ¡Wow! Duro, mano. Y te bien chévere. Mortal 104.9. Se lo gozó, se lo vaciló. ¡Fiti la pauta! ¿Qué es lo que tú dices? Chilling. Mete mano. Licenciado Carbonell, ¿qué es lo que? ¡A toa! Excelente, excelente día para ti, los tuyos. Saludo para Tony, Tony Brea, encendido también en Long Island. Chévere con Mortal 104.9. Dale. 809-305-1049. Mete mano. Dale con todo. Saludos, dice por acá para Brownie. Saludos también para, dice el Mello Retro. La gente full de los mameyes. Dale para arriba, panita. No le bajes. Saludos para mis niños. Jimmy Stewart, Alison, Nicole y Franco, Daniel. Se lo están vacilando también. ¡Súbelo! No le bajes. ¿Cómo dice el coro? ¿Qué es lo que?
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0: Dímelo, Sofía, ¿cómo estás? ¿Todo bien? Chilling. Saludos para Willy, mi gente de Villajuana City, mi gente de La Ceiba, Repuestos Willy Ramadán, Atoa con Mortal, Rompe. Saludos para, hey, mi gente de Transporte Navarro, mi gente full de Transporte Navarro, Atoa, bendiciones, lunes, maravilloso. Y la super gallería Emma Sofía, dale con todo, mete mano, arriba ese ánimo, que lo que, chilling. Saludos para mi gente de La Moca con 20, ahí está Osiris. Alrededores Alcántara, son míos y están activos con Mortal. ¡Rómpelo! ¡Mete mano! 809-305-1049, texto y nota de voz a nivel de WhatsApp. Pepe, también está Robert desde Villacom. Activos, que se sienta que están vacilando, que le están pasando bonito. Ya Elvi en Yamasaya, Elvi se activa, wow. Saludos para mi gente de la calle San Martín de Porres con Altagracia. La gente de La Victoria se activa. Timacle Sport. Timacle Sport. Ey, todo importado. Original y buenos precios. ¿Qué es lo que tú dices? ¡Bálvaro! ¡Timacle! ¡Excelente lunes! Es la combinación perfecta.
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Excelente, el lunes 31. Ey, está de happy hoy uno mío. Sí, se activa. Empresario joven, tú sabes. A toda una bella persona, pana. Tú sabes que lo que está de happy hoy. Michael Brea de happy. Wow, pásala bonito, manito. Michael Brea,

0: ¡Qué chévere! Pásala súper bien. Saludo para Carolady's Vargas. Doctora Comandante Carolady's Vargas. Atoa. Se lo vacila, se lo goza. Chévere. Excelente día para ti y los tuyos. DJ Jefferson, desde San Isidro, ¿verdad que sí? En sintonía. Dale con tu manito. DJ Jefferson, a toa con Mortal. Dímelo, pequeñito Eric. A toa, mi gente full. Saludo para Ángel Peralta. Mi pana Ángel Peralta, mi gente de los Minas City. Ferretería Luz de Ángel. Quiero que manito Ángel Peralta. Dale con todo. Seguimos. Llégale a lo que viene.
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Saludo fuerte para mi gente de Boca Chica, mi gente full de Boca Chica. Manuel también está Junior. Yuma Renta Car International. Que lo que es chilling. Métele. Hello, que lo que es. Ana Sol, ¿cómo estás? Dale con todo. Saludo fuerte para los muchachos de la estación de combustible de Hato Mayor. Dice por acá, de parte del líder comunitario, Robert Antonio. Pásenla bonito ahí, ya tú sabes. Dímelo, Jorge Luis. ¿Qué es lo que tú dices? Bravo, Jorge Luis. Encendido siempre con Mortal. Dale con todo. ¿Qué es lo que? Métele. Leo Cell, encendido. Saludos para mi gente de la José Martí. Se activa ya Rowdy Import, rey de las ofertas, la grandota. Rowdy Import, dale con todo. Mete mano, no le bajes. Papá Flow, ¿qué es lo que tú dices, brother? Mi gente de la 27 se activa también. Saludos para mi gente full, Rolando Sport, ¿qué es lo que, manito? Rolando Sport, mi gente chévere. Atoa, rey de los cocolos. Dime, Rafa Sport. Motivación total, manito. Rafa Sport, ponme bonito que estoy feo. Dímelo, Alan.

Todo bien, todo chévere por ahí. Saludos para mi gente de Instagram. Tiro el Bambino con G de Gato. Inmortal 1049 RD. Saludos para Blanca. En la banca, sí, a la cosa. Blanca, se activa en la banca. Ok, perfecto. Que se lo goce Blanca en la banca. Dale con todo.

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No se cambia. Ya tú sabes qué es lo que es. Trabajando duro y gozando con Mortal. También activa esta vigente de suplicar de Samarante. Encendido siempre. Dale con todo. Mete mano, Angel. Sube. Dímelo, Robert. ¿Qué es lo que? Excelente día para ti, los tuyos, pana. Dale con todo. Dímelo, Ángel. Ángel Peralta. Ferretería Luz de Ángel, encendido siempre, mi gente. De los Minas City. Sector Las Frutas. ¿Qué es lo que? Todo chilling por ahí, todo paz. No le bajen. Saludos para mi gente de Transporte Navarro. Rompe, dímelo, Freddy. ¿Qué es lo que? A todas siempre. Seguimos en Music.

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99.9 rompe. Salió el sol, está afuera ya nítido, ¿eh? Va cambiando el clima, qué bonito, chévere. Saludo para Javier, Javier Rentacar, encendido siempre, se activa, me tiró y está selladito de Mortal 104.9. Javier Rentacar.

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Sigan en Instagram como Mortal1049RD. Lunes. Lunes sabroso ya, señores. Ay, ay, ay, ay, ay. Se ve este mes, señores. Ya estamos a 31, ¿verdad que sí? Corrígeme cualquier cosa. Ay, ay, ay, ay, ay. Viene septiembre, o sea, que ya estamos en diciembre casi ya. Ay, pero qué heavy. Así que desde ya ponte en contacto conmigo a nivel del Instagram. Búscame como El Macho Radio RD. El Macho Radio

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mezcla. Mira, desde la Juana Salto y Topa se reporta Juani. ¡Juani! Allá en Darling Flow tienes por allá. Dice que lo que macho, estamos contigo a nivel de la mortal. Cariñosamente, Juan Rosario. Gracias, manito, por estar ahí. A nivel de esta radio imparable número uno. Saluditos para Junior y Melani desde Peralta, que están ahí a nivel de Mortal 104.9 a esta hora. Mi gente allá de Rafa es por allá. Está Morena y Rolando, el menor, que están ahí. Ella es la José Martí, Mama Flow RD, allí en la 27, Darling, activo a esta hora.

de calle es Ford JC, sigo en la autopista de San Isidro. La gente mía que están ahí, a nivel está la gente de Herrera, la gente desde Lumina, dice que lo que macho, la gente de la avenida Duarte completa, Randy Boutique RD, síganlo en Instagram, tenis originales y barato, dice que lo que macho, aquí están los pedales para este fin de semana, para que te frenen en los party, originales y barato, me dice el mío, Randy Boutique RD, síganlo en Instagram. Está ahí a nivel de esta radio imparable número uno. Sigo leyendo. Ahí está mi hermanito DJ Jefferson desde San Isidro. Ey, pero San Isidro, primo, está encendida. Anda activo en RD. A nivel de esta radio, a nivel de música a esta hora. La gente desde Lucerna dice que lo que macho. Felicítame para Maciel Guava Soto, de parte de su amor, que cumple años hoy. Felicidades para Maciel, que está de Happy Birthday. Hay muchas fiestas de cumpleaños. Mira, también por aquí me escribieron. Sí, así mismo. Esa misma es. Cariñosamente. Maciel. Happy Birthdays, que está celebrando ahora mismo con Mortal 104.9. No hay fallo.

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Está de happy, felicidades y pila de gente que están de fiesta de cumpleaños hoy, ¿verdad? Que me escriban ahí. Están ahí a nivel de esta radio imparable número uno a esta hora. 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A nivel de Mortal 104.9. Vela que si gente de Paraíso Marbella 714. Me gustaría como en esta semana regalarte una noche para ti, un acompañante en Marbella. Te gustaría en lo que es Juan Dolio. Así que prepárate porque en cualquier momento puedes ir tú acompañada de una amiga, de un amigo, de una amiguita, de un primo, del vecino, como tú quieras. Yo te la regalo para este fin de semana. Solamente escríbeme, macho. Tengo con quién voy o la que voy, no importa. Llévate hasta el primo, a la prima, si tú quieres. Así que voy a estar regalando eso, una noche para ti y un acompañante en Juan Dolio, para que disfrutes esa belleza. ¡Ay, mi madre! Puedes quedarte ahí, ¿verdad que sí? Y para los paris de con macho y de ahí te va para allá. ¡Ay, ay, ay, ay, ay! ¡Qué bobo, macho! Me la pusiste en China, mi gente de José Auto. Tapicería ya, el duro en piel dice que lo que macho, estamos contigo. Siempre a nivel de esta radio imparable número uno. Mi gente desde Cristo Rey están allá.

Monte Plata. Saludo a mi gente de Monte Plata, mi gente de Estebaní. Siempre están pendientes ahí al espectáculo. El espectáculo radial más escuchado. La mejor, el mejor playlist a esta hora con el macho. ¿Están listos? Está lista sin desperdicio. Uy.

Están listos. Hoy lunes nos vamos. Hoy lunes con sabor a viernes. Así que están listos para la mezcla mortal. No sé, cuando viene a ver me da para regalar una lipo. Sí, así que estoy yo. En cualquier momento me da para regalar una lipo. Yo solamente doy una orden. Llegue, va a llegar una persona, sí, esa es la persona, lo que usted diga, póngase peluche, arriba y abajo, dele. Sí, de verdad que sí, cualquier momento me da para regalar una lipo. Ay, sí, así que trátame bien. ¿Eh? Dame el coro.

0: más hot, más picante, el 809-305-1049. Así que tírame por ahí, me puedes escribir por DM, búscame como el Macho Radio RD, el Macho Radio RD. Y gracias por estar en sintonía con el espectáculo.
1: Me hizo usted.
0: Uy.
1: Que la quiero volver a ver.
0: No hay fallo, cero desperdicio.

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vamos a hacer con el primo, ¿eh? ¿Eh? Yo de verdad que yo no entiendo. Mira, 50 gente que me escriban por Instagram ahora mismo. Búscame ahí como El Macho Radio RD. Tú escuchas la emisora, pero no acostumbra a escribir. Es el tiempo perfecto. Usted me escribe, yo te leo de una. Búscame como El Macho Radio RD. Me escribe de una.

0: atreves? Cero mareo. No me gustan los mareos. ¿Quieres bailar? Dale. Un, dos, Dame piquete, macho.
1: Estoy un poco ebrio.
0: Dame piquete.

contacto porque yo te quiero regalar una noche para ti y un acompañante en Marbella 714. Así que yo no sé, una chica soltera que quiera llevar a alguien que me tire. Es verdad que sí, claro, hombre. O un chico que quiera llevar a alguien también que me tiren. Vamos a estar en esta semana, voy a estar depurando para ver quién se va, ¿verdad? Claro que sí, hombre. Mira, voy para el panel a saludar. Me escribe ahí, macho, dámele saludo a su madre, Ramona Jiménez de la Ciénega, Distrito Nacional, que está de happy birthday, está de fiesta de cumpleaños hoy. Eso de parte de su hijo, Ángel Gabriel. Bendiciones y muchas bendiciones para Ramona Jiménez, que está ahí de happy birthday a nivel de Mortal 104.9. Samuel Perla y Carlos Manuel Francisco González, activo a

que le regaló esa licra, para mí que fue Rolando que le regaló esa licra, o fue, ya tú sabes, allá en la José Martí, Morenay, ay, ay, ay, Morenay. ¿Qué vamos a hacer con Morenay, la prima o el primo, eh? ¿Eh? Ay, ay, ay, ay. No, pero espérate. No solamente Morenay, los muchachos allá, cuando viene a ver, me informan también por este lado. Ay, ay, ay, ay, ay, ay, que también puede ser. Oiga, no, yo no quiero decir nombre, no me quiero comprometer. Fácilmente, Juani. ¿Tú fuiste que le regalaste esa licra a la prima? Ay, ay, ay, ay, ay, ay, ay. Ahí está la bella Karina. Saludo para la bella Karina, la de los ojos azules de la Torre.

0: Deja pa' los clásicos mortales. Un adelanto de lo que son los jueves aquí en el espectáculo
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0: Me voy, Ceci, para las chicas. Ahora,
2: si
0: dale.
2: Es que seamos fuertes, que hay que madurar.
0: Escucha, grábate y súbelo.

0: Cialia, tú sabes de Gillo, tú sabes, la gente siempre está pidiendo los éxitos de Gillo y por eso esta radio
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0: Complace de una, macho en vivo, no hay fallo. Sígueme en Instagram como Mortal1049RD, el Instagram de esta estación número uno desde Santo Domingo. Tú sabes cómo el grupo de medio Telemicro Mortal 104.9, la número uno. Así que gracias a las personas. Hay pila de gente que están escuchándonos siempre, pero no escriben, pero están siempre ahí brechando, escuchando esta radio.
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0: Que me escriban ahora, diga, macho, yo siempre te escucho, pero no te escribo. Macho, yo siempre te escucho, pero no te

0: activo a esta hora. John Distrito suena a ten salsa. Duro, duro, duro, mío, mío, mío. Pegado, pegado, feo, John Distrito, chilling, haciendo su daily, daily. Una verdadera daily, daily, daily, daily, ¿verdad que sí? John Distrito, un abrazo, mi hermanito, gracias por estar ahí. El pana de que le den el éxito, lo más reciente, tú sabes. Nivel de Mortal 104.9. Mira, tengo saludos para el centro de uña. Me escribe aquí Emeline, ¿verdad? Emeline Nayo. Está ahí a nivel de esta radio. Puedes grabarme un video. Grábate un videito escuchando esta radio.
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0: Y te subo cuando termine el espectáculo.
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0: Claro, hombre, mira. Te subo de una cuando termine el espectáculo radial más escuchado, la mezcla mortal. Si está de happy, felicidades. Es que no hay fallo. La gente que quiere Gillo pidió un mini especial de Gillo, ¿verdad? Por eso lo complacemos. Claro, por eso es que somos la estación número uno.
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0: hora, macho, en vivo hasta las 5. Dale, está soleadito ya. Salió el sol por allá, por aquí también. Repórtame tu sintonía. En breve te subo arriba, dale para arriba.
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0: Nivel de Mortal 104.9 a esta hora. Dale pa'l panel que estamos activos. Escríbeme por DM, búscame ahí como El Macho Radio RD. En breve te saludo. Dale para arriba que estamos en la número uno. Lunes con sabor a viernes. Macho en vivo hasta las 5, no hay fallo. Tu puré de papa a esta hora. Dale.
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Lili, la prima aquí, o el primo, no sé. Su blusita corta ahí. Su chancletica a nivel de mortal 104.9. Saludos para Karina, para Yocasta, que está ahí activa a esta hora. Wilkin, activo, dice que lo que más, yo estoy contigo, manito, no me dejes, siempre estoy aquí con Mortal 104.9, gente desde San Carlos. Saludos para la gente de San Carlos, que están siempre ahí, a la Mortal. Gente de Cristo Rey, dicen que lo que más, yo estamos contigo. Cristian se reporta siempre fiel oyente de Mortal 104.9. Búscame en Instagram como El Macho Radio RD. Sígueme en Instagram como

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0: Dándole el swagger allá a Darling Flow. Ay, mi madre, la gente de La Juana. Darling Flow, tenés por Juana Saltitopa. A nivel de peluquería, el mío.

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2: Número 1, se nace cansado y se vive para descansar. Número 2, ama tu cama como a ti mismo. Número 3, si ves a alguien descansando, ayúdalo. Número 4, descansa de día para que puedas dormir de noche. Número 5, el trabajo es sagrado, no lo toques. Número 6, aquello que puedas hacer mañana, no lo hagas hoy. Número 7, trabaja lo menos que puedas, lo que tengas que hacer, que lo haga otro. Número 8, calma, nunca nadie se murió por descansar. Número 9, si el trabajo es salud, que trabajen los enfermos. Y número 10, cuando sientas deseos de trabajar, siéntate y espera que se te pase.
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0: con el caso. Escucha este caso de una.
1: Oye, yo tengo un caso. Oye, esto. Yo tengo un amigo que le patanita. Él conoció una tipa en un negocio. Entonces, la tipa y él se metieron como en amores, tú sabes. Y de repente, un día él y yo estamos hablando y él me salta. Me dice que la tipa está enamorada de él, pero que para ella poder estar con él, él tiene que darle 3,000 pesos. Cada vez que ellos van a estar íntimamente, él tiene que darle 3,000 pesos, pero que ella lo ama. Ella le dice que ella lo ama a él, que ella quiere estar con él, pero entonces él tiene que darle 3,000 pesos. ¿Qué tú opinas de eso? ¿Lo ama o no lo ama? Alguien que me explique esa partecita ahí, porque no entiendo. Fue una cuota que ella le puso.
0: Bueno, ay, eso está raro, ¿eh? Mío, ¿lo ama o no lo ama? Cada vez que tienen que estar juntos, tiene que darle 3,000 pesos. Pero ella lo ama. Lo único que esos 3,000 tienen que estar ahí. ¿Qué dice el público a través del 809-305-1049? Lunes de recuperación total y lunes de arrepentimiento. ¿De qué se arrepiente el macho hoy lunes?

0: la vida.
1: Esos casos de la vida real.
0: Cosas que tú dices, bueno, eso puede pasar. Y eso pasa de verdad.
1: Sí, sí, claro.
0: Escucha esta vaina.
2: Vamos a ver su casa. Dale.
3: Oye, yo tengo un caso. Oye, esto. Yo tengo un amigo que le patanita. Él conoció una tipa en un negocio. Entonces, la tipa y él se metieron como en amores, tú sabes. Y de repente, un día él y yo estamos hablando y él me salta. Me dice que la tipa está enamorada de él. Pero que para ella poder estar con él, él tiene que darle 3,000 pesos. Cada vez que ellos van a estar íntimamente, él tiene que darle 3,000 pesos, pero que ella lo ama. Ella le dice que ella lo ama a él, que ella quiere estar con él, pero entonces él tiene que darle 3,000 pesos. ¿Qué tú opinas de eso? ¿Lo ama o no lo ama? Alguien que me explique esa partecita ahí, porque no entiendo. ¿O es una cuota que ella le puso? Bueno, eso está raro, ¿eh?
1: ¡Ay, Dios mío! ¡Qué situación!
0: ¿Qué tú dices? ¿Lo ama o no lo ama? ¿Qué me dice un experto en amor?
1: ¿Me mima o no me mima? ¿Me quiere o no me quiere?
4: ¡Diablos! Estaba paralizado con mucho miedo y no me podía mover.
1: Pero para nada. Está complicado eso, Rejota, bro.
0: ¿Qué habla el público?
1: Yo entiendo que el público puede traer soluciones a esto.
5: Que le dé vida.
1: Claro que sí. Vamos con el público.
6: Y entonces, oye, bien, esa tipa está en el remanente.
0: Pero está bebiéndose todavía.
6: Esa multiga de 3,000. Oye, muchacho, ¿quién no ama eso? Ya tú sabes, 5 veces a la semana son 15 que tienes que buscar.
0: Lo calculó.
6: Un toro que siga ahí caminando y que pase por aquí, por la boutique.
1: Ese como que bebe con RJ, porque ese borracho no había llamado más nunca aquí.
0: ¿Cómo así?
1: Ese fue de vacaciones contigo. Ese internó contigo. Él estaba de licencia médica contigo.
7: Dije yo, el RJ. Pone coca que tiene.
0: Espérate.
7: Cabe que la vea.
0: Cálmate.
7: Es coca que él tiene.
1: Te sale más barato.
0: ¿Y qué es eso? ¿Qué es eso?
1: ¿Eh?
5: ¿Qué es eso, Yolito?
0: ¿Una qué? ¿Qué es eso?
1: Una escuela de artes.
0: De artes. Ok.
8: Hey, RJ.
1: Lingüístico.
8: Bienvenido en tu reencuentro de nuevo con tu público.
0: El nuevo
8: me
0: dice.
8: Esperaba por ti. Después de esas largas vacaciones por toda Europa.
0: No, muchachos.
8: Hermano, bienvenido. Buen regreso de nuevo a la mezcla del tapón. Señores, llegó RJ.
0: Vivo y coleando, como dicen por ahí.
1: Llegó DJ RJ.
3: Activo, power de este lado. DJ Joel, hermano mío. El pana. Lo que pasa es que el pana tiene un tragamoneda.
0: ¿Cómo así?
3: Él es un tragamoneda. Y él va a recuperar esos chelitos.
0: ¿Cuándo?
3: No sabe cuándo, tú sabes, pero él lo va a recuperar. Él lo va a recuperar.
0: Es difícil. 3,000 pesos cada vez que estamos juntos, pero te amo. ¿Cómo así?
9: Vamos a divertirnos.
10: Demasiado, porque 3,000 pesos no son nada.
0: Oh.
10: Ella pide muy poco. Ella es la que tiene el sistema dañado.
0: Ay, ¿cómo Dios así? Ah, pero es un sistema que hay ahora computarizado. Que las mujeres tienen que pedir dinero.
1: ¡Wow! ¡Qué difícil! Pero bueno, vamos a ver si encontramos una solución para este muchacho, porque él se lo merece. Él merece que el público de la mezcla del tapón lo oriente, lo anime.
0: Ajá, ¿qué más?
1: No lo abobee.
0: Ajá, ¿qué más?
1: Y lo llevemos a una solución.
0: Lunes de arrepentimiento en la mezcla del tapón.
1: Claro que sí, claro que sí.
0: ¿De qué se arrepiente este individuo?

0: Hoy lunes.
1: De nada, su vida.
2: ¿De qué tú te arrepientes?
0: ¿De qué te arrepientes?
3: He conocido DJ Joel, me voy.
2: No, lo bueno que estaba conectado ese micrófono. Quería brillar y te brillaron.
4: Vamos a divertirnos.
0: Mezclita de salsa ahora.

0: Dioni, gracias, mi hermano. Me envió una vaina ahí, Dioni. Gracias.
1: Una florecita, una cosita.
0: Envíen lo que sea, una flor, lo que sea que ustedes manden. Eso está bien.
1: Además, dale para el caso ahora.
0: Manden tres leones ya.
1: Tres leones. Y ya con eso tú lo vas a hacer hoy.
0: Mezclita de salsa. ¡Vámonos!

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1: Oye, me está pasando un caso con un cliente, yo soy peluquero, y el cliente me dijo que me quería contar algo. Me dice él que él trabaja por ahí en una tienda, y entonces vi una tipa que le gustó, y la tipa le dijo que va a salir, tú sabes, que le dejan que sea 1,500 pesos. Él le dio los 1,500 pesos, y la tipa no se le presentó después a la cita. Después, cuando vino a pelarse de nuevo, me dice que volvió otra vez a darle 3,000 pesos a la tipa, y la tipa le dio un besito en el cachete, en la segunda cita. Entonces yo lo aconsejé, le dije que no le dé más, que no le dé más dinero, que... ¿Entiendes? Porque hasta que ella no entregue, que no suelte, que no sea pariguayo. Entonces volvió el tipo, muchacho, y me dijo, coño, discúlpame. Mano, la tipa ahora me quitó 6,000 pesos, pero ya, ¿qué hago ahora? Me dice él. Yo le dije que no le entregue más. Mano, el tipo vino a buscarme anoche y yo me le escondí. Parece que le dio 20 pariguayos.
2: Tengo miedo en este momento.
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3: Acá, el dinero está, como decían en New York, que tú te lo encontrabas en la calle, así, 100 y 200.
4: Ahí 100 tristes y le dio 20
3: y,
4: ahora.
3: ¿Y qué dadera de dinero es que está esta vuelta?
4: Ay, Dios mío.
5: Vamos a ver su casa.
6: Oye, yo tengo un caso. Oye, esto, yo tengo un amigo que es patanita. Él conoció a una tipa en un negocio. Entonces, la tipa y él se metieron como en amores, tú sabes. Y de repente, un día él y yo estamos hablando y él me salta, me dice que la tipa está enamorada de él. Pero que para ella poder estar con él, él tiene que darle 3,000 pesos. Cada vez que ellos van a estar íntimamente, él tiene que darle 3,000 pesos. Pero ella lo ama. Ella le dice que ella lo ama a él, que ella quiere estar con él. Pero entonces él tiene que darle 3,000 pesos. ¿Qué tú opinas de eso? ¿Lo ama o no lo ama? Alguien que me explique esa partecita ahí. Porque no entiendo. Fue una cuota que ella le puso. Bueno, eso está raro, ¿eh?
4: Amor por compromiso.
3: Ay, ay, ay. O cambia ahí. Cambia, mijo.
4: Cambia, Julio S. en la casa. Saludos a todo el que está en TikTok. Dele para allá, DJ Joel RD en vivo en TikTok. Dele like a la pantalla, que eso es gratis. Dele, como dicen los TikTokers, dele tiki tiki a la pantalla.
3: Que eso es gratis.
4: Sí, para que el like llegue a más personas y la comunidad crezca.
7: Vamos a divertirnos.
4: Los verdaderos tigres de la radio. Vamos a esto. Que hable el público.
8: DJ Joel, dile a RJ que deje de exponer sus problemas, que sabemos que eso fue él que le va a hacer.
3: No, señores.
4: Cuidado.
3: No andamos tan duro así, ¿no?
4: Cuidado.
3: Es mucha mala noche, Joel, que hay que pasar.
9: Eso está bien, 3,000, un patanero. Por eso que le anda andando en la calle. Miguel, no haga eso, Miguel.
3: Ay, Miguel.
9: Hay una muchacha que te sale más barata por ahí.
4: No, pero espérate, no lo metan al
7: Vamos
4: medio.
7: Vamos a divertirnos.
4: Ese se parece al teenager. Cuidado, teenager. Esos consejos suyos como que no dan, teenager.
3: Ey, mira, mandan unos cuatro.
10: Eso no es nada, mi amor, porque eso es una relación de ayúdame, yo te ayudaré. Yo también la tuve así.
3: ¿Cómo así?
10: Cuando él necesitaba amor y placer, ¿qué? Yo te ayudo, pero ayúdame a mí también.
4: Oh. ¿Cómo?
11: Estaba paralizado con mucho miedo y no me podía mover.
4: No me podía mover. ¡Yancel!
3: Pero ¿cómo ayúdate que yo te ayudaré? ¿Y qué negocio es ese?
4: Ay, Dios mío. Yancel mandó regalos en TikTok. DJ Joel está de cumpleaños, así que usted va a entrar para el live, manda un regalo.
3: Pero ven acá, no. Joel no está de cumpleaños. ¿Quién dijo que Joel está de cumpleaños?
4: O como que la cédula lo dice, hermano.
3: Déjame ver la cédula, déjame ver.
4: Te la enseño ahora. ¿Qué hable el
12: público?
3: Señores, mándenle aunque sea un cacaíto, DJ Joel.
4: Mándenme que estoy radiando en el live de TikTok.

0: Jensel en TikTok. Saludos, gracias. Vamos a seguir con el público. Y este caso, que es más importante el problema de este muchacho que mi cumpleaños.
1: Cuidado.
2: Es un disparate de disco. Tiene que hacerlo otra vez porque eso no se puede escuchar en alta. Es un disparate de tema.
0: ¿Ay?
2: Él está pegado, pero un disparate.
0: Ya, pero que quemó a Lil Nye. Eso no tiene que ver con el caso, pero quemó a Lil Nye.
1: ¿Qué pasó con Lil Nye?
0: No, dije que el disco es malo. ¿Cómo así? Ese tiene que ser un musicólogo, oye.
2: Díganle a Lil Nye.
0: Oye. Ese tiene que ser musicólogo.
2: Díganle a Lil Nye que ese disparate de disco tiene que hacerlo otra vez porque eso no se puede escuchar en alta. Es un disparate.
1: Ah, la pista que él dice.
2: Está pegado, pero un disparate.
1: Sí. No, lo que pasa es que ahora hay diferentes tipos de mezcla.
0: Boom.
1: Y los tipos le han dado para ponerse kick, que explote, pero al final es como él dice. Hay bocinas que esa calidad no la soportan.
0: Okay.
1: Y lo que hace es que la dañan, realmente.
0: Wow. Ah, pero mira bien. La mezcla del tapón educando sobre música y demás.
1: Está saturado.
3: Sí, Joel. Te habla Dani Caranday, el que le aplica. En Matar San Juan.
1: Ay.
3: Las mujeres están abusando de la confianza.
1: ¿Cómo así?
3: Quieren chapir a uno sin del culo.
0: Cuidado.
1: Déjalo ahí.
0: Seguimos.
4: Y yo, Jota.
5: Oye, ese tema, ese caso se parece al mío.
1: ¿Qué te pasó?
5: Se parece al mío ese caso.
1: Cuidado.
5: Aquí cerca, al lado mío. ¿Cómo que tú te llamas, verdad?
0: Oye, anda al diablo.
6: Vamos a divertirnos.
0: No te metes en ese lío, hermano.
7: Un saludo para los choferes. Maduro, de Arlequí.
1: Activo.
7: Edwin Férez y Vladimir. Lo más duro. La gente.
0: Activo. Cibao.
7: De parte. El primo.
0: El primo, la gente del Cibao, activo con la mezcla del tapón.
1: En la mezcla.
0: Jensel, el patrón del live, está dando de todo ese hombre en el live, RJ. Ahí.
1: ¿Y qué tiene Jensel para DJ Joel?
0: En TikTok, DJ Joel RD Live. Dale para allá.
8: Bueno, yo creo ahí que él se enamoró de una escoca, pues.
1: Espérate.
8: Fue una escoca.
1: ¿Alguien puede dar una definición como la que hace Google? No, Google, sí. ¿Verdad? Google.
0: Una escoca es. Vamos a buscarlo ahora.
9: Buenas tardes. RJ y DJ UA con ustedes, los mejores DJs desde Centroamérica y el Caribe y la bonita del mundo. No. Desde la Independencia, cerca de la Puerta de Misericordia. Del edificio azul, el centro en la casa.
1: Ay.
9: Mortal 104.9, la mejor emisora dominicana. ¡Bue! ¡Con ustedes! ¡El Moro en la casa!
1: ¡Ay, Moro!
9: Bueno, con
0: el mejor
9: caso, RJ DJ Joel. Yo te voy a ser honesto.
1: Dale.
9: Las cocas salen más baratas.
1: Espérate.
9: Porque en verdad, 3,000 pa' íntima. Pues un cuero, hombre, el día.

0: segmento social. Así que dale para WhatsApp. 305-1049. Con un poquito de dolor, pero estamos en vivo ya en la mezcla del tapón.
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0: Hay unión en el género.
1: ¿Qué está pasando?
0: Ayer Lápiz Consciente publicó un post.
1: ¿Qué publicó?
0: Anunciando que tendrá participación Santiago Matías a los Foques en su concierto de
1: Unión en el género.
0: Claro que sí. El género por el que tanto pues, luchamos. Está volviendo, Julio, sí, graba el corte, Julio. El género urbano por el que tanto nosotros luchamos, todos los que estamos involucrados en esto de hace un tiempo,
1: sí,
0: está de vuelta.
1: Porque no es fácil coger lucha con estos tipos.
0: Porque ahora hay un grupo de enganchados de que hablando, no, que el género urbano, ¿qué sabe usted del género urbano? Ey. Ustedes son del género de Rochi para acá, ustedes no saben de eso.
1: Ey,
0: ven acá, loco.
1: Esta bipolaridad de tu artista.
0: Sí, entonces.
1: Esa vaina.
0: Mucha madurez.
1: Si uno mantenerse al margen, no ha sido fácil.
0: Claro que sí. Así que lo vemos bien, eso de Foque en el concierto de Lápiz allá en New York. Le va a hacer, creo que, 10 preguntas ahí en el escenario.
1: Ok, ¿y qué tiempo durará esta paz?
0: Mucha, porque ya son dos personas que saben.
1: Están maduros.
0: Están maduros. Y más que pasiones, está el negocio. Claro, claro, hay que trabajar por el género. ¿Qué está cayendo esta vaina?
1: Que hable el público de la mezcla del tapón, en este caso de amor o cuotas.
2: Oye, yo tengo un caso. Oye, esto, yo tengo un amigo que es patanita. Él conoció una tipa en un negocio. Entonces, la tipa y él se metieron como en amores, tú sabes. Y de repente, un día él y yo estamos hablando y él me salta, me dice que la tipa está enamorada de él, pero que para ella poder estar con él, él tiene que darle 3,000 pesos. Cada vez que ellos van a estar íntimamente, él tiene que darle 3,000 pesos, pero que ella lo ama. Ella le dice que ella lo ama a él, que ella quiere estar con él, pero entonces él tiene que darle 3,000 pesos. ¿Qué tú opinas de eso? ¿Lo ama o no lo ama? Alguien que me explique esa partecita ahí, porque no entiendo. Es una cuota que ella le puso. Eso está raro, ¿eh?
0: Ay, ay, ay. Saludos a la rubia bella en el live. Activa.
1: ¿Lo ama o no lo ama?
0: ¿Lo quiere o no lo quiere? ¿Lo mima o no lo mima? Que hable
1: el público.
3: Vamos a divertirnos
0: de la mezcla.
4: Oye, lo que hay que ser como los cajeros.
1: ¿Cómo es?
4: Si no se mete la tarjeta, no hay cuarto. Así es que funciona la vaina.
1: Así es que anda, amigo.
4: Dame ese consejo, ese pan.
0: Así es que están.
5: El huesazo. Así es que están, amigo. Así es que andan. Pa' que esté claro.
0: Ahora, ¿verdad? El cajero, si tú no pones la tarjeta, no te da un peso.
1: ¿Y cómo?
0: Pues bueno, hay una vaina ahora, unos códigos que tú, pero eso es el banco también que lo aprueba. Ah,
1: claro, y tú, sí. Tienes, y tú tienes que dar el botón.
0: Eso es lo mismo que entrar a la tarjeta. Si no hay tarjeta, no hay dinero.
1: ¿Qué habla el público?
6: Yo calculando y pensando.
0: Ah, pues tú calculas.
1: Ah.
6: 3,000.
1: Sí.
6: Entonces, él tiene que pagar.
1: Ajá.
6: Donde se bajan la puerta.
1: Ajá.
6: Que DJ Joel sabe.
1: Y
0: cuidado.
1: No, el cuarto no sé frío, sigue.
6: Cuidado. Mala cena.
1: Ajá.
6: Guau, wow, hermano. Va a forzar a usted tirando cambios. La suerte es que las patanas tienen como 16 cambios. Usted lleva una primera
7: gordo,
6: forzada.
7: No hay problema, levanta el gordo, no hay problema. Levanta el gordo, Julio, voy para allá, cállale para atrás.
8: Me baña la puerta.
7: Levanta el gordo, no hay problema,
0: levántame
7: el gordo.
0: Y esas patanas son suaves, por lo menos, porque tú sabes lo que es eso, así que. Oye, esos patanitas le trabajan para ganarse esos cuartos.
1: Levanta el gol lo que está el viernes bebiendo.
0: Ay, Dios mío.
9: Activo con la mezcla del tapón desde León, España.
0: ¿Qué es lo que?
9: Con DJ
1: España.
9: Y RJ.
0: Internacionales.
9: Uy, más bueno que así.
1: RJ
9: en la casa, amigos personales.
1: Gracias por la sintonía, mi hermanito.
10: Claro.
0: Hey.
10: Claro que sí, J fácil. Claro que sí, después que terminemos. Le digo, ah, sí, déjame ir a buscarlo, mi amor, espérate, voy a sacar eso del cajero. ¿Los cuartos están ahí?
0: Soy chilata.
10: Cuando salga, que abra la puerta, digo, aquí mi misión ha terminado. Nos vemos luego.
3: Vamos a divertirnos.
0: Seguimos.
11: El amor y el interés.
0: Ajá.
11: Se fueron al campo un día.
0: Bam, bam.
11: Y más pudo el interés.
0: Yeah.
11: Que el pariguayo del patanita.
0: No. ¡Oh, espérate!
12: Estaba paralizado con mucho miedo y no me podía mover.
0: Anda el diablo. Señores, y así es que ustedes van a ayudar. Vamos, lunes de riesgo en la mezcla del tapón.
10: RJ, Joel, Saldaña, de este lado.
0: Dale, Saldaña.
10: Eso es fácil. Eso es amor por negocio.
0: Ajá.
10: Eso es fácil. Ahora, dependiendo la cuestión del lápiz y a los foques, ¿a quién le beneficia más esa entrevista?
13: Así que también.
10: Porque a mi punto de vista, yo lo veo a Foque le
8: le beneficia más que el lápiz. ¿Cierto?
1: Bueno, ahí le beneficia a los dos.
0: Sí, pero no empiecen ustedes con esa vaina, por eso que se arman los líos. Le conviene a los dos y ya. No comiencen ni que le conviene más fulano. Es por eso que se arman la vaina. Está bien, hay un
1: pero ¿sabes algo? Ya. ¿Quién eres tú? ¿Quién soy yo?
0: No, nadie para
13: que
0: juzgar.
13: Sea así, que Dios y la patria los juzgue.
0: No somos quien para juzgar.
1: En breve cerramos el caso, así que dale para WhatsApp, opina. 809-305-1049.
0: Estamos en vivo en TikTok. DJ Joel RD, únete al live. Que esto que viene. Ay, ay, ay.
1: ¿Qué es lo que viene?
0: Una mezclita bien sabrosa de bachata en los platos nuevos de DJ RJ que tan saldina, tan saldo, no se debe. ¡Ya! Yeah.

0: ahí que Romeo menciona el arbolito, hay gente que está poniendo arbolito ya, Joel. Y hay unos que no lo han quitado todavía, que están intactos en la casa.
1: Ya lo sabes. Ahora yo tengo una vaina. Para como van los meses, mejor deja esta vaina ahí apagada, güey, ya. Tú lo desconectas y lo dejas ahí mismo.
0: ¿Verdad? Ya diciembre está ahí mismo. Mezclita de bachata.

0: Ay, no, no, no, deja esto, deja esto. Deja esto, deja esto.
1: Vamos a divertirnos.
2: Vamos a cerrar el caso ahora. Esos 3,000 pesos, ¿dónde usted entiende que deben de irse?
3: ¿A dónde?
2: Pero antes un reporte.
3: ¿A esa cama donde se derrocha amor o a la cuenta de banco de ese pobre patani?
2: O de la pobre mujer.
3: Wow. Vamos para la calle con la gente.
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5: ¿Qué es lo que? La mezcla del tapón, DJ Joel, RJ. Coño, qué tapón aquí en Nueva York, en el Bronx. Señores, ustedes que han andado por aquí, no entren en fuera, aunque fueran hay un tapón de p*** aquí por Nueva York reportándose con la mejor emisora. Mortal 104.9, el tapón de Foran.
3: Ese es fuerte ahí en New York, mi hermano.
2: Ese me tocó a mí una vez, sí.
3: Es un bobo tapón, ¿eh?
2: Pero vamos con el caso.
6: Vamos a ver su caso.
7: Oye, yo tengo un caso.
2: Espérate. Eso me tocó a mí cuando teníamos 2-3 pesos en los bolsillos. Sí, ya no se puede viajar.
3: Ya yo ni me acuerdo cómo que se llega a Nueva York.
2: ¿En qué avión uno se monta?
6: Vamos a ver su caso.
7: Oye, yo tengo un caso. Oye, esto. Yo tengo un amigo que es patanita. Él conoció a una tipa en un negocio. Entonces, la tipa y él se metieron como en amores, tú sabes. Y de repente, un día él y yo estamos hablando y él me salta. Me dice que la tipa está enamorada de él, pero que para ella poder estar con él, él tiene que darle 3,000 pesos. Cada vez que ellos van a estar íntimamente, él tiene que darle 3,000 pesos, pero que ella lo ama. Ella le dice que ella lo ama a él, que ella quiere estar con él, pero entonces él tiene que darle 3,000 pesos. ¿Qué tú opinas de eso? ¿Lo ama o no lo ama? Alguien que me explique esa partecita ahí, porque no entiendo. Fue una cuota que ella le puso. Bueno, eso está raro,
1: Vamos a divertirnos.
3: Los verdaderos tigres de la radio a esta hora.
2: Los verdaderos tigres. Entonces, ¿lo ama sí o no? Dale like en TikTok, DJ Joel RD. Dale ahora. Estamos activos.
3: Y vayan a seguir la cuenta DJ RJRD. Que mañana vamos a prender esa cuenta. Y el primero que entre tiene un ticket de gasolina. Así que manténgase en línea ahí para cuando usted vea que prendimos el live, le toque algo. ¿La juro?
2: ¿Qué habla el público?
3: Y en YouTube, la mezcla del tapón. Vamos con el público a ver qué le dicen a este patanín.
8: Tigre, que le tengo dos aquí.
3: Espérate.
8: Oye, DJ Joel, ajá, un paraguayo. Dale mi WhatsApp, dile que me tire. Que le tengo dos aquí, que le hacen el swap en la cubeta en la Avenida España con 300.
2: ¿Y qué es el swap en la cubeta?
3: ¿Cómo así?
2: Yo me voy ya.
3: Por 300.
9: Estaba paralizado con mucho miedo y no me podía mover.
10: Hola, chicos. Bueno, quiero decirles que ese amigo, a mi entender, ese amigo tiene que ser muy pequeño, muy pequeñito. Ustedes saben, ¿verdad?
3: Cuidado.
10: Y muy malito.
3: Cuidado.
10: Porque para que le estén cobrando cada vez, a menos que ella sea de profesión oculta, de esas que se ponen una cortinita.
3: ¿Cómo así? ¿Cuáles son esas?
10: De baja reputación. Malito y pequeñito. Malito en aquello y pequeñito.
11: Que sea así, que Dios y la patria los...
3: Ahora, de ser así, no somos quien para juzgar. Claro.
12: Pero bueno, yo era hablando de este lado. Saldaña no sabe lo que está hablando. Saldaña lo que sabe escuchar perico ripiado.
3: Vámonos, un riesgo en la mezcla.
13: Galvani, ¿qué es lo que pasa? Oye, llámame, Galvani.
3: Pero Galvani no está aquí hoy, hermano. Pero...
2: Llámame, que tengo algo tuyo, llámame.
3: ¿Cuántos años fue que Galvani cogió su cuarto?
13: Este era gol.
3: No, pero se fue. ¿No? ¿Por qué es esto? Vamos a seguir mejor con una mezclita de lo que sea. El público que sigue opinando a ver si ayudan a este hombre, aunque ya, yo creo que no hay solución ya. Ya ese jodió.
2: Ya el gatoso, ya él cuando viene a ver mandó ese caso, pero tiene un año pagando esa mensualidad. Ya seguro. Ahí no hay manera de recuperar.
3: A los patanitas le dan doble sueldo. No, sí, a los patanitas le dan doble sueldo.
2: Claro, todo el mundo.
3: Seguro ese pobre hombre vendió hasta el doble sueldo para pagarle a esa mujer.
2: Pero ¿sabes qué?
11: Que sea así, que Dios y la patria los juzgue.
2: Seguimos en breve. DJ Joel hasta las 3 de la mañana con ustedes.
3: Tenemos un party encendido hoy aquí en la mesa. ¿Cómo dice?
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0: Quiero cumplir.
1: Los amo. Gracias por estar aquí, de verdad. Para mí es bien importante que estén aquí. Cada uno de ustedes significa mucho para mí. Así que vamos para la foto, vengan para acá, métase todo el mundo, todo el corillo, vamos.